0: Sí, me fue bien, va.
1: Bueno.
0: Are we confirming the female?
1: Eso.
0: Copy, you want us to listen, okay?
1: Oh, 26, you can secure the call with a 4.
0: Copy.